0: Volvemos en un momento. ¿Eh? ¿Quién es? ¿Cómo se llama el señor? Mavio, vaya.
1: Correa.
0: Correa de bandido. Era, ahora ve una moza, mío.
2: Vamos a aplaudirle a Correa.
0: O solo de Correa.
3: Ya lo oiga, ¿eh?

0: Alejandro Cabrera, O Roberto, Rubén Aldo, está hoy, Jao Guerujo y Cuay Carpillo, Yacaré, de Yuguazú, cuánto ya pe, Antonio Huevala, Juan Casio Barreto, José Aldo Buico, allá, como no ya yo espera.
1: Va, es mío, Juan Cabeo, también.
0: Juan Cabeo. Ajá, llegó usted, está tú, güey. Ando, güey, y la
1: Octavio.
0: Octavio, güey, va, bicho, geo, hijo, vea.

0: Bianco Josefina Mobea.
1: Bianco Alfonso Tranquera entre el 1 de marzo, ah, Juan de Mena Pérez. Ah. Namón Buri y Agüimbo y Puri, Estancia la Josefina.

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1: Como ustedes saben, yo no soy ningún loco, ni cheto. Hace varios años que escucho cumbia, no sé. Vamos a hacer ahora un himno nacional de la cumbia y ahí tiramos la remera, ¿está? Comienza así de esta manera y dice así, pará.
2: Manito bien.

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3 minutos, la hora 7, buen día. Qué linda canción, un clásico de la música romántica en inglés. Para arrancar nuestro encuentro de hoy día, jueves, cuarta edición de nuestra programación de la semana, jueves 9 de julio del año 2026. Congratulaciones para todos los que están cumpliendo años. Le deseamos que pasen súper, súper bien. Acá de la voz microfónica ya le saluda un amigo de todos ustedes, Henry Martínez, y de la puesta de canciones también. Para acompañarte con lo mejor, con lindas canciones, lindas historias, buenas melodías, hasta las 9 de la mañana. 120 minutos compartiendo con ustedes lo mejor. Los días jueves te traemos los éxitos para recordar. Canciones viejitas pero bien bonitas. Vamos reviviendo, rememorando, desempolvando a través de tu estación 881 y a través de tu programación La Hora del Romanticismo. Con este tema de Whitney Houston, les saludamos a todos los amigos y amigas que ya están ya en conexión con nosotros en los diferentes barrios de la ciudad de Concepción, desde su casa, desde su lugar de trabajo. Algunos amigos y amigas que se van alistando para ir a laburar, mucha fuerza, muchos éxitos para todos. A la gente del campo que siempre nos acompañan, muchas gracias por la preferencia de siempre. A la gente de la ciudad de Loreto, a la gente de Belén City, a la gente de Orqueta, a la gente que nos sigue a través de la app, a través de la aplicación por el mundo. Siempre atento también a nuestro trabajo. Muchas gracias por elegirnos día a día. Temperatura fresquita, no hace tanto frío, 18 grados la temperatura actual, sensación térmica la misma, la máxima para hoy llegará a los 31 grados. Super especial va a estar la temperatura hoy jueves, a aprovechar, a disfrutar. 31 la máxima, probabilidad de lluvia tan solo 2%, soleado para hoy. Para mañana viernes la máxima se mantendría 31, la mínima 19 grados, probabilidad de lluvia de 15%. Sol radiante también para mañana viernes. Para el sábado, la máxima baja un chiqui, 25, la máxima 17, la mínima. Probabilidad de lluvia para el sábado, 69%. 18 grados, la temperatura actual, sensación térmica la misma, la máxima para hoy, 31 grados. Salida del sol, 7:31, atardecer 18:18, viento a 10 kilómetros por hora, humedad 82%. Qué linda canción, un clásico de la música romántica en inglés para dar inicio a nuestro encuentro de hoy día jueves. Como siempre, nuestro agradecimiento al Rey Celestial y la Virgen por darnos la oportunidad de poder compartir otra mañana más con todos ustedes. Agradecer por la vida, por la salud, por el pan de cada día, por la familia, por el trabajo. Hay que ser agradecido en la vida. 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Vamos habilitando ya vínculo de comunicación para que puedan participar, para que puedan programar sus canciones, para saludar a alguien especial, para decirnos de dónde nos está escuchando, así para poder saludarles también nosotros en el transcurso de nuestra programación que se extiende hasta las 9 de la mañana. A partir de las 9 minutos se acopla el señor Luis Papovera con su programación.

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No tenés que despegarte de la estación 881. En el próximo bloque compartimos con ustedes la música del vecino país Brasil. A muchos amigos y amigas le encanta la música romántica en portugués. Estaremos con algunas informaciones también locales, nacionales e internacionales. Y como cada jueves te traemos los éxitos para recordar, canciones viejitas pero bien bonitas.

0: Otro clásico, otro recuerdo que vamos compartiendo con ustedes. La canción junto al venezolano José Luis Rodríguez, es conocido como el Puma Rodríguez. Una linda canción, un clásico para compartir y para recordar hoy día jueves. Cuarta edición de nuestra programación de la semana. Vamos avanzando. Temperatura fresquita, 18 grados en la temperatura actual, sensación térmica la misma. La máxima para hoy era los 31 grados. Temperatura súper especial vamos a tener hoy jueves. Aprovechar a disfrutar. Nosotros vamos recordando canciones que marcaron épocas, canciones viejitas pero bien bonitas. Cada jueves te traemos los éxitos del ayer, hoy y siempre, para compartir, para recordar, para desempolvar esos temas que marcaron épocas. Vamos recibiendo ya los mensajitos, los pedidos a través de la línea habilitada 736-95-690. Muchas gracias por el cariño de siempre. Bien atentos los amigos y amigas participando, pidiendo sus canciones y nosotros tratando de complacerle a todos y a todas.
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Estamos en el barrio Villarmando, media cuadra de la comisaría Torres Lubricantes. 27 minutos de la hora 7, vamos avanzando, te acompañamos con lo mejor hasta las 9 de la mañana. Compartimos con ustedes algunas informaciones. La Corte dispone que los casos

del AKIPP sean competencia de jueza de horqueta. Allanamiento en el barrio Fátima dejó un detenido y dosis de supuesta pasta base incautadas. Vecinos de Santo Domingo de Guzmán denuncian inseguridad y piden el regreso del jefe policial Jorge Arévalos. Celso Cañete ratifica respaldo a Bernie Villalba y asegura que trabajará por la lista 1. Daniel Ojeda asume la administración de la SAP en Concepción. Un comerciante fue asesinado mientras viajaba junto a su hija de 4 años. Un comerciante de 43 años perdió la vida tras ser atacado a balazos durante un presunto robo agravado ocurrido en la tarde de este martes último en la compañía Costa Alegre de Ipané. La víctima fue interceptada cuando regresaba a su vivienda y, según la principal hipótesis de la Policía Nacional, los delincuentes buscaban apoderarse de la recaudación del fin de semana. Los mensajes full al 73-695-690. Ya enseguida estamos con los mensajes. Jueves fresco a cálido y con máximas de 30 grados en Paraguay. IPS, nuevo albergue, registra robos y usuarios reclaman más seguridad. Banda armada realiza violento asalto y hiere a un policía en depósito de aduanas en Mariano Roque Alonso. 75 millones de dólares para arreglar caminos en feudos. De nuevo, el clan Rotella usa niños para vender droga en Tablada Nueva. Sugieren utilizar la energía como un motor para el desarrollo. Huelga de médicos exigen un reajuste salarial en presupuesto general de la Nación 2027. Videovigilancia municipal acelera investigaciones policiales en Ciudad del Este. Hidrovía Argentina firma concesión y hay preocupación sobre el peaje. Maleantes asesinaron frente a su hija de 4 años a un comerciante. Colorados frenan envío de balance de Luis Bello a la Contraloría. Información internacional, OTAN acuerda fuerte inversión en defensa y sortea ataques de Donald Trump. Barcelona sufre la temperatura más alta, más de 40 grados desde que hay registros. Brasileños protestan en el puente de la amistad por beneficios laborales. Avión de carga con 5 tripulantes estrella en el mar Arábigo. Nueva velocidad de internet satelital, empresa de Elon Musk, destaca decisión histórica de Paraguay. Tengo derecho a ser feliz. Abogado cuestiona que escale al plano político dichos de celeste amarilla a Kylian Mbappé. Más informaciones, destacan rentabilidad y crecimiento de activos de la banca en 2025. Postergan proyecto que busca frenar el puenteo a comisiones. Cae presunto miembro de banda de falsos agentes policiales vinculada a millonario robo de medicamentos. Se concreta el primer envío de carne avícola a Taiwán. Fiscalía dispone peritaje de los restos óseos hallados en Tacumbo. Información deportiva. Olimpia aprobaron balance y compra de terrenos. Olimpia realizó su asamblea ordinaria y extraordinaria referente al periodo 2025. En la misma se cumplió con la aprobación general por parte de la masa societaria del balance de esta temporada. Gustavo Velázquez, el deseo de libertad. Thiago Caballero acordó con Banfield, se va en Argentina. Robert Harrison, la decisión la tiene Alfaro. Bueno, vamos a dar lectura a los mensajes, 73-695-690, para programar sus pedidos. Pueblos, amigos participando ya, muchas gracias por el cariño de siempre. En este bloque compartimos con ustedes la música del vecino país Brasil. Bueno, vamos a dar lectura a los mensajitos. Buen día, excelente la programación.

gustaría escuchar la música de José Augusto Sábado en portugués en este bloque. Compartimos. Buen día, se puede la música cuando quieras, donde quieras. El tema de Diango, qué linda canción, un clásico de Diango. Vamos agendando en el próximo bloque. Ya vamos a escuchar el tema de Diango. En este bloque, la música del vecino país Brasil. Buen día, la música será de Alexander Pires. Te estoy escuchando en el barrio Centro. Salud para la gente del barrio Centro. Full también con nosotros cada mañana. Buen día, me gustaría escuchar la música de Sacedi Camargo y Luciano. Siempre te escuchamos en el mercado. Saludos para la gente del mercado municipal. Siempre atento también a nuestro trabajo. Vamos agendando el tema de Sacedi Camargo y Luciano. Podés pasar la música Lágrimas de José José para recordar, qué linda canción. Un clásico de José José. Estamos agendando también full los amigos participando, pidiendo sus canciones. Nosotros agendando los pedidos, mirando ya en el tintero. Ya enseguida suena tu canción. Podés pasar la música Morir al lado de mi amor de José Vélez. Vamos a buscar la canción Morir al lado de mi amor, versión de José Vélez. Algo del Puma Rodríguez, por favor. Ya enseguida otro tema del Puma. Buen día, pasen la música de Miguel Gallardo. Te estoy escuchando en mi trabajo. Saludos, saludos a los amigos y amigas que siempre nos acompañan desde su lugar de trabajo. ¿Me podés pasar la música de Bruni Majore? San Luis a full, saludos para la gente del barrio San Luis. Algo de Jairo para recordar, purete los temas de antes. Buen día, la música de Leandro y Leonardo. Inmaculada full, saludo para la gente del barrio Inmaculada. Me gustaría escuchar la música de Camilo VI, purete las canciones de antes. Ya enseguida algo para recordar también de Camilo VI. Buen día, la música de Roberto Carlos en portugués. Algo de Marco Antonio Solís, por favor. Te estoy escuchando en Itacurubí. Saludos para la gente del populoso barrio Itacurubí. Sigan escribiéndonos, sigan solicitando sus canciones. Te acompañamos con lo mejor hasta las

0: 50 minutos de la hora 7. Vamos avanzando. La música del vecino país Brasil que vamos compartiendo con ustedes. Complaciendo pedidos. Nos pidieron el tema de Bruno Bajone. Con el gusto, complacemos. En la mañana, sol radiante ya sobre la ciudad de Concepción. A aprovechar a disfrutar de este solcito. Van llegando más mensajes, más pedidos. Otra vez en la línea habilitada 736-95-690. Ya enseguida estamos con los mensajes nuevamente. Full participando los amigos y mías, pidiendo sus canciones. Nosotros complaciendo.
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0: 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En el próximo bloque seguimos dando lectura a los mensajitos. Ha llegando full, participando los amigos y amigas, pidiendo sus canciones. Los días jueves te traemos los éxitos para recordar. Canciones viejitas, pero bien bonitas.
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0: Otro clásico, otro recuerdo que va sonando a través de tu estación 881, a través de tu programación La Hora del Romanticismo. La canción de Diango, un clásico, cuando quieras, donde quieras. Vamos complaciendo los pedidos, vamos avanzando día jueves. Cuarta edición de nuestra programación de la semana. Espléndida mañana, solo radiante, ¿eh? Vamos saludando a los amigos y amigas que lo acompañan en los distintos barrios y la ciudad de Concepción. Desde su casa, desde su lugar de trabajo, la gente del campo que siempre nos acompañan. Muchas gracias por la preferencia de siempre, la gente que nos sigue a través de la app, a través de la aplicación también. Full participando los amigos y amigas. Ya enseguida estamos nuevamente con los mensajes. 736-95-690 para que puedan programar sus canciones. Bueno, vamos a seguir vendiendo. 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
0: 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Pollería La Misionera. 28 minutos de la hora 8.

0: Bueno, vamos con los mensajes. Buen día, excelente la programación. Puede ser la música Te Quiero de Perales. Linda canción de Perales, ya enseguida en este bloque. Podés pasar la música, hay muchas cosas que me gustan de ti, creo que es del Puma. Linda canción también, vamos agendando. Buen día, la música Si Me Dejas Ahora de Camilo VI, para recordar, linda, linda canción. Nos piden el tema de Franco Simone, Río Grande. Linda, linda canción para recordar. Muchas gracias por la preferencia. Vamos agendando los pedidos. El Duende de Tu Cama de Guillermo Guido. Excelente la programación. Estoy escuchando en San Luis, saludo para la gente del barrio San Luis. Buen día, excelente trabajo como siempre, amigo. Puede ser la música Un Beso y Una Flor y Si Me Dejas Ahora de Camilo VI. Gracias, saludo a los amigos Cuchipanda. Saludos, saludos para los grandes amigos que siempre nos escuchan. A las delicias de mi tata, full con nosotros día a día. A la gente de Taller BC también. Buen día, la música Has Nacido Libre de Camilo VI, por favor. La pareja ideal de Marisela con Marco Antonio Solís. Para verte feliz, Jairo, podés pasar. Te estoy escuchando en Inmaculada. Solo para la gente del barrio Inmaculada. Mi Eterno Amor Secreto de Olga Tañón. San Luis Full, saludo para la gente del barrio San Luis. Buen día, la música de Sacédica Marguerite Luciano. Estamos escuchando en el mercado, saludo para la gente del mercado municipal. 31 minutos de la hora 8, seguimos.
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0: La canción de Camilo Sesto, el tema Si me dejas ahora. Pidieron con mil gusto, complacemos. Vamos avanzando día jueves, linda mañana sobre la ciudad de Concepción. 20 grados la temperatura actual, sensación térmica de 20 grados también la máxima para hoy, 31 grados. Mañana viernes la máxima 31, la mínima 19 grados, probabilidad de lluvia de 14%.
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0: Seguimos vendiendo día a día, ¿no? 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

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Si Dios y la Virgen permite, nos estaremos reencontrando mañana a la misma hora, a partir de las 7 de la mañana. Feliz resto de jornada para todos, a cuidarse. Hasta mañana, chao, chao.

0: a una pausita y ya volvemos.
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6: Buenos días.

Afectuoso saludo a todos los oyentes de la radio, a nuestros seguidores fieles, a nuestros amigos del éter. Otra mañana más que arrancamos y queremos que sea gigante con el paso de los minutos, de las horitas.

0: Y esta jornada tan hermosa que nos regala hoy la naturaleza. Ya estamos en un jueves de TVT rápidamente. Hoy ya marcamos el 9 de julio. 9 de julio. Antes de ayer, una hermana de cumple el 14 de julio, César. El 28, Amado Vera, el virtual concejal municipal con la lista 1, opción 8, por la Asociación Nacional Republicana. Que con Amadito Vera vamos a celebrar, Dios mediante, en estos días su cumple. Y por Julio César se encargan los esteños, ¿eh? Porque él está un tanto lejos de nosotros. La doctora Blanca Vera Portillo ya cumplió también un añito más de vida, hasta julio 2021. Y antes de ayer también fue el cumpleaños de Ingrid Barone Vera. Bastante julista estamos en la familia. ¿Qué tal, señora? ¿Qué tal, señora? En el aporte, en Matecópico. Preocupación, mucho accidente de tránsito, mucha gente que mueren de forma bastante rápida e increíble. ¿Qué es lo que influye? Y la gente de salud pública no habla de estos factores que son fundamentales. ¿Por qué mueren los paraguayos de las condiciones que estamos muriéndonos en los últimos tiempos, ¿no? Aunque no hay que hacer ningún médico, ningún profesional nutricionista, ningún psicólogo o terapeuta para saber un poco en el fondo qué es lo que subyace, ¿verdad? Nuestro modo de vida, nuestra forma de vida, yo digo. No sé qué opinan ustedes. Lo que comemos, lo que somos, lo que pensamos nos define mucho. Y de ahí también vienen las diferentes patologías hoy por hoy, las diferentes enfermedades que le está llevando a muchísima gente fuera de tiempo. Voy a escuchar nomás ya, Julano falleció. Es ingobernable todo lo que vos quieras, pero falleció. ¿Y a los cuántos años? Y a los 35, a los 40, a los 45. Incluso una franja etaria mucho más joven. Y no deja de preocupar eso.
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0: Hay más remedio, hay más centro hospitalario, pero hay más víctimas. Hay más rutas, hay más posibilidades de adquirir vehículos y más gente muere.
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0: Yo creo que como país estamos fallando, como república, como sociedad. Se han socavado los valores de la sociedad, la honestidad, y bueno, reinan otro tipo de antivalores que no nos ayuda para nada. Ojalá que este señor no se haya cansado ya, el nuevo director del IPS, y que siga trabajando a pesar que en su senectud, una persona de tercera edad ya, pero con un espíritu, creo que más bien dictatorial, imperialista, pero vale la pena porque nosotros somos hijos de la represión, somos hijos de la época de la dictadura, y de algún modo nos hace falta algunas cuestiones, alguna buena guacha o tucumbopoí para que podamos alinearnos, para que podamos alienarnos y para que podamos ser responsables de lo que hacemos, lo que decimos y cómo actuamos. Acá de mi edad, yo tengo 50 años. ¿Quién no ligó en esa edad? ¿Quién no le pegó su mamá o su papá? El tiento poí. Yumi Abe te dice. Mamá era la que en nuestra familia negociaba con su hija, con su hijo. Yo escuchaba, y papá era el supremo, el Alfred Stroessner, el Hitler. ¿A quién de tú, Heine? Porque yo ya mucho ya te hablé, mi hijo, mi hija, no estás queriendo escuchar. Bueno, ahora tu caso ya voy a derivar al máximo tribunal. A don Cristóbal no macaneamos. Ahí venden bepotitas. Aroba avisáseme. Ahora, pues, los chicos no tienen miedo de papá y de mamá. Le discuten que ellos tienen la razón. Pero, ¿qué razón, Catrín?
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0: Por el tiempo que ahora quiero a mi sol. Mientras viva bajo mi techo, mientras toque mi plato, mi cuchara, mi tenedor, mi comida, mi casa, todo es mío. Cuando vos puedas hacer lo tuyo, ganar tu plata, ahí pone tu condición. Menos mal aparecieron Dieguito y eso, y trajeron esta casa de 1.300.000. Mila ya compró, Fabio está por comprar, y Ángeles ya se compró también en la nueva Belén. El LPB está respirando ahora. 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
0: Hoy vamos a tratar de hablar con Diego, vamos a escribirlo enseguida para ver qué hora podemos hablar por vía telefónica con él.

Buenos días, cada nuevo amanecer es una razón más para agradecer a Dios. Buen día señora Nidia, ¿cómo le va? No me pasaste todavía quién canta tu música, eso Nidia, para complacerte. Esta hora tengo que complacerte la música más romántica. ¿Quién interpreta? Porque hay varios artistas. Buen día señor Papo, dice Blasia. Hola, a Blasia le debo porque me pidió un asesoramiento jurídico y no pude irme, me pidió para constituirme horqueta. Aquella vez no podía viajar. Hay que ver un poco tu caso, podemos hablar por teléfono, mi querida oyente Blasia. Y después, si hace falta mi presencia allí, me voy o hablo con los colegas quienes me ayudan en horqueta la parte de derecho.

Dale, dale, pásame nomás, señora Nidia. Qué alegría, LPB, escucharte, cierto, acá tomando mate con mamá, dice. El tema del siguiente, justamente ayer estábamos hablando en familia, dice acá el amigo Martín, el tema del... Tanta gente muere tan joven ahora, ¿qué es lo que pasa todo? Sí, yo digo que comemos muy mal, nos alimentamos muy mal. Tenemos actividades físicas casi escasas. Una vida sedentaria. Yo, por ejemplo, me siento mucho en mis actividades. Ahora a la tarde veo otra vez algunas cosas que estoy organizando y veo otra vez mi equipo para actuación de la discoteca. Y ahí me vuelvo a sentar, no puedo hacer parado, ¿no? Entonces lleva tiempo, lleva concentración. Uno tiene ya la desviación de las columnas. Ya, y tindima. Sí, eso me decía la licenciada Rosy. Ustedes que trabajan así tiende a que tengan la columna desviada. Sí, porque con el tiempo uno toma una posición. Incluso la hora de dormir es importante, decía la... profesional de la parte que precisamente trata y este tipo de cosas. Y ya es fisioterapeuta. Solo que ahora la medicina ya hay, me dice, para ayudarte. Hay remedio, hay equipo que se puede utilizar a tiempo. Ese curvado que tenemos del lomo candú, ese se va pronunciando. Y yo tengo, igual no me descuido, ya totalmente. Parece ese homo sapiens, que cuando la evolución de los hombres, según una ciencia, una corriente, piensa que vinimos del chimpancé, hay algunos que se quedaron allí.

0: soy uno de ellos. Pero bueno, después hay una evolución de las mujeres y los hombres de color caucásico. Rubios, y el fino, ojos especiales. Ahorita en el mundial una chica tenía ojos celeste, otra esmeralda,
1: y una danza.
0: O sea, tú tienes zapata.
1: La guitarra.
0: Pues, la diferencia, la onda ya es allá la mundial.
1: 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Tiene a mujeres dignas de parir.
0: Esa es Alicia Link. Alicia Link.
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0: Trajo la moda parisina en Paraguay.
1: Soy paraguayo.
0: Adela y su hermana reconstruyeron el país desde la educación.
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0: las Esperati.
1: Un maneco enamorado. Soy
0: Maneco Galeano, el creador de la Chuchi, Patria Soñada y la Chacarita.
1: Guayo.
0: Con Miguel.
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0: El gran Miguel. El pilarense Carlos Miguel Jiménez.
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0: Ustedes le leyeron por lo menos una vez a Augusto Roa Basto. El trueno entre las hojas. Yo el supremo. Eso yo leí.
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0: Ahora le estoy leyendo a Galeano, el uruguayo. Las venas abiertas de América Latina.
1: 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Soy de Augusto.
0: A Becker también le leí, pero no completo.

0: a sus obras.
1: Manuel Ortiz Guerrero.
0: Tiene empuje.
1: El gran guaireño.
0: Soy de la tierra.
1: Se le conocía también como
0: soy las canciones.
1: El famoso Mangoré, ¿se acuerdan ustedes? De Agustín Pío Barrios.
0: 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Soy paraguayo.
1: ¿Y saben ustedes quién fue Isabel Sanabria? Residenta se llama ella, Residenta Isabel Sanabria. En nuestra calle así nomás ponen Isabel Sanabria. Ayer cuando estuve anteayer con la gente de Cina Focal, le puse lo... ¿Cómo se llama su calle, señor? Y me decía... Le dije... Isabel Sanabria, Residenta Isabel Sanabria. Ella fue residenta, me dice, señor. Tiene más edad que él, pero... Sí. Dice, bastante culturizado usted, me dice. Trato. Aprendo, escucho.

¿Qué tal amanecimos? Con o sin plata, preocupados o no. Están estresados, duermen poco, caminan poco, comen mucho, comen mal. Tienen muchos deseos. Piensan mal. Les preocupa mucho el futuro. Todo eso dependemos de lo que le puedo decir el diagnóstico enseguida. Por eso le ponemos buena música, escuchar buena música, relajarnos. Por eso musicalísima, no hay problema guasuy hoy. Te no le llevo preocupada y ahí dale. Te anda nepojaño y ve asunto y ve ahí. No, no depende. Dependencia emocional cero. ¡Epa! Ay, pensa por nada, vende pareja mía. Pensaba y pato. Ni la embo sufrí, la andera pisado, o sea, picha corada, pues tepe, o humilde de cervecita mío, juga y mía, y partidito mío. 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
0: 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Arrero, hijo, un bajo pombere, ay. Solo ale electromecánica o cerveza esa vea. Oreco, y la plata, oreco, permiso, imbarete. Jaopey, oreco, la regla de tres, ya mi querido ale electromecánica. El mejor. Ahí la princesa de Emma, Olga Emanuela López. Desde la ciudad al revés. 1 de septiembre, Expo Concepción. Te cojo, papo, ya está ahí. El papá. Gerardo Don Valentín López. Y esta pata, Dios mediante, hermano. Bueno, estuve mirando un poco lo que hacen, lo que fueron la. Son la gente de la ASIC, ¿verdad? Asociación de Comerciantes e Industriales de Concepción. Hablaba con la presidenta Ana Urbieta en estos días, cuando coincidimos en Burger King, sí, en la inauguración de FEICO. Y me parece interesante, una feria que está aglutinando a profesionales de diferentes categorías. Y también trayendo panelistas, expositores y también ya la utilización más ferviente de la tecnología. La feria industrial que se va también moviendo de a poquito. Se denominan FEICO y están trabajando los medios de comunicación para la difusión como algo nuevo. Sin embargo, la Expo Concepción queda mejor posicionado, queda con la estructura de la rural y lo que fue la Expo Norte alguna vez. Y van a seguir ellos con ese conducto de realización. Y la FEICO se abre por una cuestión mucho más que va a la parte que concierne precisamente la Asociación de Comerciantes e Industriales de Concepción. Y desde este medio, desde esta cadena radial, aplaudimos ambas iniciativas. Apoyamos ambas iniciativas. Porque de alguna forma nos abrimos un poco más a lo que el norte quiere de nosotros, a que el norte requiere de forma urgente, ¿verdad? Porque están viniendo muchísima gente de otros lares, de otros lados, y ojalá nomás que no traigamos profesionales de otro lado porque escasean acá. Estudien, fórmense, InfoService, está el SNPP, el Sinafocado, ¿verdad? Sí. Buen día, dice Fernando Fernanda Sánchez.

la gente que me pide número y eso, para que le busque y le pase, que me tengan paciencia, por favor. En primer lugar está mi trabajo y después le puedo ayudar, ¿sí? Porque la gente oye poco y será. No, están en poco opaco, se les da la mayoría. Ya por París, él hace trabajo con APE. Vamos a hacer también el número a Genomia. No, es prioridad para mí. En primer lugar está mi trabajo, los compromisos comerciales que asumo. Y después están ustedes, ¿está bien? La gente que me piden para que le pase trabajo y eso. Porque a mí, pues sí, más bien de apurama, ¿y por qué no le pasa? No. Eso ya es una gentileza y traten de esperar. O de lo contrario, rebúsquense de otra gente, ¿sí? Está bien, dice, hay problema, dice Blasia, ok, no hay problema, Blasia, vamos a conversar, me cuesta viajar así, de soco, ¿cómo se dice? Orqueta, más a Belén me queda más cerca ahora, ahí estamos concentrando todo el poderío de la Red del Sol, en lo de Pitín. Hablando del rey de Roma, va a aparecer Pitín, ¿sabes? Pues eso, VTI Galín.

Todo ok, la radio viene en Orqueta, viene en Belén, viene en San Pedro, viene en todos lados. Hola Nati, buen día. Mati Galarza rumbo a Europa, el volante que se destacó en la Copa del Mundo estaría cerca de ser transferido a una de las grandes ligas. En River Plate pretende venderlo por 6 millones de dólares. Al Getafe podría irse, ¿eh? Guaurazo, si yo podía comprarle, será. Le iba a comprar. Maena, muere a los 75 años Bonnie Taylor. La británica, una voz extraordinaria. Vamos a rendirle un homenaje póstumo a Bonnie Taylor. Maena, no la sé. Cantante favorita con esa voz potente, extraordinaria, hermosa, rubia, una de las pocas europeas que cantó con el asociado con el brasilero en los 70. Ellos ya cantaban una música muy linda, llegaron a cantar, sí. Sin límite para soñar, así es. Hermosa señora hasta su último día. Sí, ojo de muñeca, pelo de sol. Sí, hermosa Bonnie Taylor. Acaba de fallecer y lo hizo a los 75 años. Maena, se nos va Bonnie Taylor. Ahí está. Sí, Maena, triste. CN9 público. Ella es la de Eclipse Total del Corazón, por ejemplo, una música. Esta. Muere Bonnie Taylor. Fallece. Se apagó esta voz. Por la voz ronca que ella tiene, siempre me gustó por la voz, precisamente. La interpretación. Bueno, la cantante Bonnie Taylor falleció a los 75 años en consecuencia de una enfermedad que la estaba recibiendo tratamiento en Portugal. No, fue en Portugal, siendo ella británica. Taylor saltó a la fama internacional con su canción Total Eclipse of the Hearts. ¿Sí? Sí, sería esta música, Eclipse Total del Corazón, que alcanzó el número 12 en el marzo de 1983. Imagínate, casi ingresó en el top 10. Encabezó la lista de Reino Unido, desbancando a Billie Jean de Michael Jackson. Se convirtió en un éxito aún mayor en los Estados Unidos. La cantante dejó un legado musical importante que es y para y será escuchada de generación en generación. Adiós, Bonnie Taylor. Gracias por tu voz, por tu interpretación. Yo con esta música conquisté a una de las personas que más amo en mi vida. De cortinita con ella. Pilla pa' moño, el resto ya el chisme. Vamos a escucharla, sí, con su voz extraordinaria. Es ella, hasta siempre.

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Estamos en el mes de la amistad. ¿Cómo amaneció el mero mero, el chapi chapi, el querido Víctor? Víctor fue suspendido de parte de Ale, Electromecánica, y ahora va a farrear con el señor LP. Sí, señor. Estela Artois. Talla. Buen día, señor Luis. Papo, me gusta tu música, dice Sally desde Belém. Y sí, por fin la complacía a la señora Nidia. Sí, con su música muy linda. Ella es muy vanguardista. Sí, y después de Víctor, yo sé que le gusta Dame un beso y dime adiós. Eso fue en Uruguay, ¿verdad, Víctor? Siempre me pide esa música. Aros ella está en morena ella, cuando es ella y nunca suena. Pero ahora no le va a poder dejar ya la morena, Víctor, porque ya su señora ya es rubia ahora. Rubia. Después cabello ya va a ser, a ver, rojo, sí. Así es, ella tiene su ciclo, así dependiendo de su humor va cambiando el color de su cabello.

0: 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Esta es la música de la señora Nidia, la enamorada. Pero la mujer que se enamora 8 días, nomás después ya totalmente desenamorada.
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0: No más cana y el arriero, ir andando la mujer. 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Exitosa mujer, ¿no?
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0: Hola, mi amigo Julio Alfonso. Tanto tiempo, hermano. Mal aporte, ¿eh? Sí, muchas gracias, dice. Ok, señora. La esposa de mi amigo. Fernanda, la que me está mensajeando, había sido también la esposa de mi amigo Aníbal, compañero. Guille de Resistencia Chaco Argentino, otro abrazo para ustedes. Se murió la gran Bonnie Taylor, dice así. Se fue la preciosa cantante internacional de los 80 que escuchábamos su música. Esto era totalmente así de... sí, de el lento en inglés, sí, el inglés anglosajón. Después ya un poco más aceleradita la música de Bonnie Taylor. Sí, hay de todo estilo. Para mí una de las mejores músicas de esta. Buen día, bendecido día, doctor. Saludo desde Resistencia, y Guille. Gracias, amigos. Saludo a los tuyos también allí. Virginia Ortiz, sintonía del programa. A ver, muchachos. El ingeniero Lanferri. Otro contacto, Fer Núñez. Está escuchando en Orqueta, pero la 89.3. Y eso va a ser una constante porque estamos queriendo llegar allá a full a Orqueta. Estamos luego bordeando Orqueta, pasando Orqueta. Pero siempre en el casco urbano hay más movimiento. Y por eso a veces la señal no es tan intensa. Pero a eso vamos de a poquito. El bebé, el malabarista de las consolas, el que está en la esquina y en la otra esquina. El que tira el centro, cabeza y gol, LPB, dice Víctor Ramírez, el mero, mero, el chapi, chapi. Qué grande que sos, Víctor, que Víctor Ramírez. ¿Eh? Sí, centro, cabeza y gol, ¿sí? Hoy 9 de julio, Día de la Independencia, feriado nacional, y mañana puente turístico, me dice Guille de la Argentina. ¿Eh? Sí, el 4 de julio la independencia de los Estados Unidos fue 250 años. Ellos, una colonia que se independizó de Gran Bretaña, de la Gran Bretaña. Así que era así el nombre original. Y los alemanes, los francos, los suizos también son francos. Y España, que tuvo una corriente importante de gente, los ibéricos. O sea, la historia universal. Recuerdo todavía. Sí. Y bueno, 250 años ha pasado la independencia de los Estados Unidos, de Inglaterra, de Gran Bretaña, de la Gran Bretaña de aquella época. Así es. Inglaterra, ingleses.

qué partido se viene, señoras y señores, ¿eh? Y suerte de Argentina, mira, otro caso de equipo, Isha. ¿Cómo vas a llegar tanto hoy la final de Argentina, o sea? Pues vamos a por ahí un Messi, se arma y ya está la otra cosa. Y ahora más me gustó como persona y su carrera profesional, porque ayer habló de Dios, nunca le escuché hablar de Dios. Dijo, todo lo que sé, lo que juego, como juego, lo que tengo, lo que me dio, todo gracias a Dios, dijo el señor Messi, Lionel Messi. Sí, él es autista. Él tiene TEA. Muchísima gente ha nacido con capacidades totalmente diferentes. Hay diferente grado de TEA. El mago del balón. Y es una persona muy inteligente. Él predice mucho la jugada, por eso tiene la ubicación muy linda. Bueno, el 9 de julio del 2026 se cumplen 210 años de la independencia argentina. Esta fecha conmemora el acontecimiento histórico de 1816, cuando el Congreso de las Provincias Unidas formalizó en San Miguel de Tucumán la ruptura definitiva con la monarquía española. Nosotros hicimos un poco antes, sí, un poco antes, nosotros hicimos 1811, mi querido Guilla. Sí, Paraguay fue uno de los países, los primeros, países que salió de la monarquía española, del yugo español, muy bien. Él es autista, él es autista, él es extraterrestre, él es de otro mundo, dice Guille por su compatriota Messi. Y otra cosa que me gusta de Messi, se gusta tan mal a Messi, ni pensaba, ahí se le anda, y puro Guavira, mira. Admiro de él, es que no es un tipo, no, él no busca polémica, él le saluda a todo el mundo, no le niega saludos. Este Mbappé, por ejemplo, falta un huepo tipo nada, ¿no? Un huepo tío ahí, por nada, mira, un huepo tío ahí, por nada, ¿no? Y se metió con una señora que sabe callarse también en Paraguay, con una legisladora. Pero macanada ese debate. Hay cosas mucho más importantes que deberíamos discutir nosotros como paraguayos, ¿no? Si los hijos, los niños que mueren en la calle, los drogadictos que no saben qué hacer, nosotros no sabemos también qué hacer ellos. Sí, en vez de discutir una cuestión que tiene que ver con el color, el racismo o todo lo que prohíbe ahora la comunidad internacional. Escuchen un poco la entrevista y el monólogo que hizo la opinión de Irán, ayer en el Congreso Nacional, sobre cómo comparó a dos grandes se refirió al fútbol. Y es cierto, el fútbol se corporizó. Ya no es más el fútbol en 1930, cuando en Uruguay se jugaba el primer compromiso, y después del segundo mundial, cuando Alemania ya salió campeón en el 34 de 1900. Después ya estábamos cerca de la guerra, de la Segunda Guerra Mundial. Ahora ya es una corporación. Se van los presidentes para farrear, cuñarear, whiskear, hacer negocio. Este Infantino, le llamó el presidente, este Donald Trump, este Crazy. Bueno, los tratos que tienen los técnicos, los tratos que tienen los jugadores, los árbitros, el VAR. Y bueno, todo lo que rodea a los auspiciantes, los derechos televisivos, dejó de ser el fútbol que nosotros practicamos con el ladrillo, con la pelota, con la naranja, con el vóley y con el que mamá nos hacía, la famosa quemada. Sí, de la media grande mamá nos preparaba. Cuando pasaba el frío, alguien tenía que perder una media o dos medias para que mamá pudiera cargar algodón, no sé qué cosa ponía, y con eso nosotros chutábamos, jugábamos quemada, tirábamos. Incluso las chicas jugaban con tipo handball y los hombres pateábamos esa pelota de trapo. Eso terminó. Se llevó a la corporación mercantil, y eso es lo que destruye el mundo, destruye todas las generaciones, lo lindo que ha nacido en esta planeta Tierra. Y lastimosamente es así. Son grandes corporaciones, grandes intereses detrás, Sí, una monarquía total. Y una alienación hacia el público, el fanatismo, y que trascienden en debate de esta característica

Bueno, hay que avanzar, no sé ni hacia dónde, ni qué decir, ni qué hacer, pero vamos a mirar por acá. Esta es la carpeta de los chicos de alta frecuencia. Yo voy a mirar mi carpetita de LPD Realization, un poco más grande, mi enciclopedia de los chicos. Ellos están con una carpeta más leve. Más light es escuchar alta frecuencia. Sí, pero contento porque ya han logrado posicionarse mis hijos en todo lo que es la radio. Y un papá orgulloso, ¿no? 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

Oso que a pandemia. Mi hija, él mantó solucionado. A opinión, yo puse este larto. Menos Víctor, el EPB sí puede ser, el EPB sí ya puede tomar con él, pero el señor Víctor fue sorprendido, suspendido de por vida para ingerir bebida alcohólica de esa procedencia, una cerveza que nació en el siglo XVI, desde 1600, es la cerveza más famosa del mundo, Stella Artois, Stella Artois, eres, ¿no? 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Doctor, saludale al gordo Insfran que está haciendo el asado, ¿eh? Ah, mira, pues allá es todo celebration, ¿eh? No hay un vuelo charter para el EPB, Guille, para irme un ratito a Resistencia Chaco Argentino y volver acá a la tarde tipo Horacio Cartes, ¿eh? No me quiero ir a compartir con ustedes, será tirar las piernas allí y hablar un poco de la independencia. Argentina tiene mucho protagonista, tiene a Sarmiento, sí, ¿eh? Tiene a otro, el general Rosas, se acordarán, general Rosas, Imbaretteago, de tipo Stroessner, en la época de la dictadura, ¿eh? Imbaretteago, ese era. Se dice de todo lo por él. Incluso se decía por él que fue muy sanguinario, general Rosas, ¿eh? Y después hubo mucha gente intelectuales ahí en la Argentina, se había estado ir ahí, ¿eh? Fenomenal. Ellos pues son directo dependiente de los ítalos, de los italianos, ¿eh? Sí, señores, nosotros de los españoles. Bueno, así están las cosas en la República del Paraguay. Yo quiero irme un poco al Brasil porque en la panela vela la comida es más rica. Con la mujer mayor, esa cosita es mayor, ¿no? Según lo dicho de Víctor Ramírez, ¿eh? El mero mero, el chapi chapi, el mejor en su área, en todo sentido. Ahí vamos.

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Estamos trabajando para la Red del Sol y rindiendo un tributo póstumo a esta señora que falleció a los 75 años, una vida bien vivida, una persona bella por dentro y por fuera. Yo la sigo muchísimo a ella, carismática, bella. Actuó en muchas películas también. Hoy voy a ver un poco su película. Con su peinadito así, con su rostro fina, con su mirada que realmente embeleza el alma y el corazón, ¿eh? Sí, ella es Bonnie Tyler. 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Ni que interesa la dice, dice que. 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

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Arriba la mañana. Conexión espectacular. Saludo a los colegas de Colegio de Abogados y Escribanos del Norte del Paraguay. Están teniendo un curso. Ayer inició en el Palacio de Justicia. Sí, me invitaron, pero no. Estoy justamente iniciando unos cursos en InfoService también. 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Ya volvió del Mundial Huguito Cáceres, ya está por acá. Casi se nos quedó americano, será. Ya, Speak English. Ya. Bueno, todo ya. Sigue el amigo Huguito Cáceres el Grande. Huguito Cáceres el Grande, ¿eh?

Homenaje póstumo a la gran cantante británica Bonnie Tyler. Eclipse total al corazón. Recuerdo yo, para conquistar en los 80 tenía que ser esa música. Eclipse total al corazón, ¿no? Hoy, a los 75 años, la información que recibimos de su partida de la faena terrenal para pasar a la bóveda celeste prometida por el Creador. Ya se nos fue una gran Bonnie Tyler. ¿Seguís pagando alquiler todos los meses? 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

El escribano González Daer, otro título dudoso, de dudosa procedencia, dice Víctor Ramírez. No, está ni me da la título ahora, con último tiempo, será. Pero ahí en el Congreso, si vos miras, la mayoría malicia mío, ya problema y vina. Sí, sudamericana está, me da la título, yo sabía acá la situación, está, sí. Yo sabía la situación que pasaba. Sí, así es. Mucha gente pasaron por ahí y le puede perjudicar todavía a muchísima gente esa situación de una de un despropósito, una desprolijidad increíble. Pero bueno, cada quien hace lo que quiere y todo lo que hacemos bien o mal tiene sus consecuencias también. La, la, la, la, la, la, la.

puercos, dice el epígrafe del compañero Crescencio Ruiz García. Algunos dueños de bodegas tiran su basura en la entrada al Colegio San Roque de Potrerito. Atención Potrerito, atención bodeguero, y la oreaña, y pero ore prensa, cuando ellos vio malas, y TAPM. Orego la un UGB a la gente, peayepa. Resto de cigarrillos, latitas, envoltorio de cerveza, botellas tiradas en la vereda de la ruta fueron recogidos por los alumnos de esta mañana. Lamentable la conciencia de la gente. Yo diría la inconsciencia, ¿verdad? Total, ¿verdad, Crescencio? La inconsciencia, ¿verdad? Por favor, cuidemos nuestro medio ambiente, respetemos la naturaleza, valoremos la buena imagen, de Concept. Mira vos, excelente Crescencio Ruiz García. Postea pues eso en tus redes y yo voy a volver a compartir. Un aporte muy significativo que haces como docente y como periodista muy bien formado. Crescencio Ruiz García sigue en Crescencio.

0: 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Y Carlitos cocina con la Mariana. No, perdón, con la Lili, ¿eh? Pero lo hacen panela vela, ¿eh? Con la ollita vieja.
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0: Sí, Carlos, o sea, a la Mariana ni va a cocinar.
1: 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Es mujer que briga con
0: cualquier. ¡Oh, mujer bonita!

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Sí, señores. Vamos a escuchar un clásico latino. Sí, señores. Y hoy ya es jueves. Así que si por ahí me ven por ahí clavado en algún lugar, no digan nada. El EPB está farreando, nomás digan. Si me ven por ahí clavado en un bar, a mi lado el querido Chapi Chapi, el mero SST. Víctor, Ramón Caí y Carlitos, junto a todos los muchachos de Cuchipandos.

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Es en París, en el día en que todo ocurrió como un sueño de loco sin fin, la fortuna se ha caído de tierra, se ha reído de tierra. Se lanzaba este material en 1984, La Unión es un grupo español. Hablaba precisamente de el lobo hombre en París, La Unión 1984. Sí, señores. Esta es la origen, es el origen del grupo La Unión, basada en la película Los Lobos en París. Es una historia real eso, Sí, hay una película, Hombre Lobo, o sea, Lobo dice primero Hombre en París. Suele hacerse referencia al famoso éxito del pop español en 1984 interpretado por la buena banda La Unión. A su vez, la inspiración literaria y cinematográfica de la historia. Y este suena a la película, esta parte de la música. Es un clásico de la movida madrileña lanzado por el grupo La Unión. La historia cuenta la historia de Denis un lobo que es un mordido por un mago y se transforma en humano durante la luna llena, vengando por las calles y bares, vagando por las calles y bares de París. El origen literario de la letra está inspirada en el cuento fantástico de El Lobo, Hombre Lobo, sí, escrito por el francés Boris Vian en 1947. Película al cine también, que existe la secuela de Un Hombre Lobo Americano en París. Qué bueno un poco culturizarnos un poquitito sobre estos temas. Escuchábamos también un poco antes una música que me identifica mucho, y ayer hablaba con una licenciada y me decía: Papo, estuve por Buenos Aires, por la ciudad de La Furia, me decía. Esta es una ciudad tan linda. No conozco lo que es Italia, pero veo serie, por ejemplo, de Italia, y me parece mucho Buenos Aires. Es realmente una ciudad muy hermosa, decía esta licenciada. Y bueno, nada que discutir eso. Nada que discutir porque yo también vi una película, no recuerdo película o serie corta, cómo mejoró ahí la parte de Puerto Madero, Buenos Aires. ¡Qué nivel! De hecho que hay un material que grabaron ellos también en vivo y que ahí aparece esa parte en el video de La Ciudad de la Furia de Soda Stereo. Con el gran Cerati. No, ya no es fábula en La Ciudad de la Furia, ¿eh? Y la versión de Aterciopelado yo suelo pasar porque es más rápida la música, tiene mayor fondo para mí cuando hablo. Me siento más tranquilo cuando tengo una música de cortina más fuerte. Exactamente. Esta es la versión de Aterciopelados, La Ciudad de la Furia, que es Buenos Aires. Por la ciudad de la furia. Tiene una voz característica, ¿eh?

Janina dice, me encanta ese estilo, señor LPB. Gracias. Okay. María Salomé, a full trabajando por Villa Elisa, pero con su internet. Francieli nos oye en Ubuyaú. Qué bien, diferente. Así bien, así movida la... 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Y el primer ayuntamiento en el mundo fue Atenas, la ciudad de Grecia, la capital de Grecia, la ateniense ciudad de los grandes de la literatura universal. 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
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Manda esa señora. 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

Bueno, ahí me saludó uno de los empresarios más humildes, más querido y más platudo de Orquesta, Silvino Jiménez Martínez. Ahí me ayudó un poquitito hace rato cuando la radio estaba un poco encimado, tema nuestro internet. Bueno, es muy delicada las cosas, pero estamos trabajando para que muy pronto ustedes reciban la señal única

de la 89.3 directo para Belén, ¿eh? Sí, estamos poquito, gente, cerquita, ya estamos ahí, gracias a Dios. Y ya se va notando luego allí ayer en el programa de Cachique Manu cómo le escribían la gente de Ñupot, en la zona de Huaucampo. Sí, Santa Catalina, bien, la señal Arroyito, llegamos bien. Muchos sectores llegamos bien y ahora vamos a trabajar también para llegar en las bajadas y no solamente en las arribadas, sino vamos a trabajar con equipo diferenciado y los técnicos que vendrán pronto también. Eso antes de fin de año es nuestro compromiso con la Conatel, que nos ha otorgado el Estudio 2 en la ciudad de Concepción y la planta transmisora que hemos mudado con mucho éxito, gracias a Dios, en el 16, donde manda Pitino, manda LPB. Cuando llega LPB es un invitado que tiene que comportarse, pedir permiso para pasar al sanitario, a mirar un poco el equipo, a mirar el pomelo, el huevito, porque LPB allá en el fondo es como Aguaraí y poco vieja y mondaja y a ver LPB. Entonces Piti me dijo, ña Moina, la regla LPB, de gola eres muy subelandela encargado, a ver, pero se la manda, de Yuya ve, de ser respetada pesa. Porque la vez pasada y cuando Víctor jugó monda pa' y te pomelo, a que lo amo y te asamblaste. Pa' iroga y entonces sí, pero a Víctor ya poco gris, será ella, jala se lo mata. Pero la jugada será porque es como ata. Mi mejor recuerdo y la pomelo, mira, tiene 3-4 docenas. El internacional corre, Víctor, el chapi chapi, el mero mero. Carlitos, ya salió la comida. Así que a disfrutar, señores. 11:27. Gracias, socio. Gracias. Oye, ven, mire, coa, indas ahí. Anda, joa, taña, ina. Boca ya, mira, ya yo caponata, joa. Ahí será, sí. ¿Qué tal? Me dice Cari, bien. Hola, dice Víctor. A la cuenta de Imperio, ese papá. Ya upe, Víctor será. Ya upe, Víctor será. Ya upe. Crescencio Ruiz García, saludo al amigo Julio Alfonso Limpio. Ahí vamos.

0: se te ocurra cambiar el dial. Vamos a una tanda y ya volvemos. Musicalísima.
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Música de todos los tiempos, de todos los estilos, señores, un poco de English también para disfrutar y ya adelantar alta frecuencia de 15 a 18 con los chicos. AF, la licenciada Ángeles María y el ingeniero Fabio Orlando. Hacen juntos un programa que tiene totalmente diferente la de su papá, la de su progenitor, ¿no? Sí. Y bueno, es el tiempo, son las circunstancias, y bueno, me parece que eso también beneficia a la variedad de éxitos que la gente tiene finalmente. 11:48 en toda la geografía nacional, ya punto final de a poquito de nuestro programa. Vámonos con un clásico de clásicos enseguidita ya, gente. 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

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Bien, va llegando los mensajes a la audiencia. El 0971-391-299. Estoy de acuerdo contigo, el tema de cocido en vez del café. También decía acá una oyente, había sido hace rato, era mi comentario de eso. Sí. Yo quiero ese cocido de mamá. Ay, ay, ay. Qué delicia que se hace con la hierbita quemada. Oh, wow. Qué rico, con la brasa. Aunque suelo traer de S&M ya el sobrecito o el café, el cocido ya todo preparado, cocido con leche. Creo que a Mila la presté hoy, mi forma pronta de poder desayunar, porque a ella también le encanta el cocido con leche. Y el café cuando quiero levantar mi ánimo, tener un poco más tranquilidad para leer o trabajar en la PC. Sí, ahí me sirve mucho el café, me hace sentir muy bien también. Y no abuso con tema azúcar, el tema de café. Café, hay mucha gente que consume sin ningún tipo de edulcorantes o endulzante. Por ejemplo, Mario López de Inducón, el café consume así, natural. Prepara su café, bien, bien negra, bien forchi. Y ahí le mete café, 3 de la tarde. Va a encontrar siempre así. Al señor Mario López, que se olvidó de mí, Se olvidó de mí porque le requerí el pleno domingo, se molestó, pero bueno, para cuando él ya no se moleste conmigo, voy a estar ya juntando mucha plata por él. Tranquilo nomás, señor Mario López.

0: Cachique Manu se viene por la 89.3, Marcio Almedo por la 88.5 y la tarde es de alta frecuencia con los chicos aquí de la estación principal y los estudios 2 de la Red del Sol. Buen provecho, que Diosito ocupe el primer lugar en la escala de sus vidas, porque sin él nadie ni nadie somos. Tengamos siempre la decencia, la cordura, la paciencia, la fe, la esperanza, el amor para construir juntos un Paraguay diferente. Un Paraguay para todos, un Paraguay sin diferencias, un Paraguay con convergencia, un Paraguay de progreso, de bienestar. Muchos aspectos que mejorar en nuestra sociedad y trabajemos desde la familia. A seguir disfrutando del San Juanazo, ayer llenó, ahora me voy a cobrar mi plata a la comisión de quienes organizaron el San Juanazo anoche en la escuela Presidente Franco. Aparte me decía esa señora que me contrató los servicios profesionales de LPB que me dejó Chipaguazú, me dejó Chicharón Trenzado, Chicharón Juntí, Valle Guamascada, Espetiño. Voy a retirar ahora para que no se me desperdice todo. Y bueno, gracias realmente por ser gente tan agradecida y extraordinaria. Bueno, nos vamos. Buena suerte. ¿Qué tal, Rusher, estos temas?
1: La pinta, baba. ¡Qué nivel!
0: Gracias, Botas.

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Buenas tardes, buenas tardes, buenas tardes, buenas tardes. 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

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Bueno. Bateco, joven, la zumbito. 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Ahí en el micrófono, oye, eso tiene ahí más caneado. Micrófono. Bueno, oye, eso tengo ahí nada. Oh, sí, micrófono, la verdad. Es nada. Y viro ahí, pues. Ya. Ya prohibimos la limpieza con esto, ¿verdad? Esa, porque. Ah, limpieza y no te pisamos, etcétera, etcétera. La progreso, la fracaso, a ver, en la. Tratar de algunas cosas, lo pone, ¿verdad? Algunas cositas. Pues, te coges, zumbido, pues está ti zumbido. Y, ojo, este ya allí pase. Bueno. Eso. ¿Cómo está la dije a y no tanto que ya, pero con música tranquilo, pa. Micrófono. Bueno. Sí. 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

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Bueno, 89.3 en la Red del Sol en su espacio informativo. 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El Rodríguez Velázquez, pero Juan Caballero, Jennifer y los Rodríguez. Saludos. 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
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Agrupación Los Mimados. 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Ella a través de Grupo La Nueva era conseguido por celular el número de los cañas, ahí en huevo campo Santa Catalina. Saludos, yo creo. Y me tenía con mes de julio, sábado 11, fiesta de cumpleaños, paso donde a las 12, fiesta 15. Viernes 17, fiesta de 15 años, Carlos Antonio López de noche. Sábado 18, fiesta de 15 años, familia González Vera, kilómetro 17, Carlos Antonio López de noche. Lunes 17, fiesta patronal Santa Ana. Viernes 31, festejo por el Día de la Amistad, Requejo Belén. Agosto, ya recuerda, domingo 9, fiesta de cumpleaños, Panchito López. Jueves 13, fiesta de 15 años, San Isidro Boquerón Loreto. Domingo 16, fiesta de cumpleaños, Araujo Jueves Belén. Viernes 21, festival homenaje al santo patrono, el San Pío Décimo. Sí, página La Nueva Era. Saludos, saludos, saludos, saludos. Año Ámbar este martes. Yo pensé en reunión de eventos, fiesta 15 años, casamiento, ya que prepara ya, joder. Y en mi güey, así de agosto ya prepara y no lo idea. Saludos, supera. Comisión Pro Festejo de 6 de agosto. Patronales, patronales de 6 de agosto. Posiblemente, ya me atastiremos a 6 de patronales, patronales, patronales, 6 de agosto 2026. Saludos, Yoga Comisión Pro Festejo. Siempre atento ahí en el programación en la senda. 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

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Ya no necesito ya de firma comercial. 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
1: Buenas tardes, compadre. ¿Tú? Sí, lo está norte, piro, ya anduve, compadre. Vaya, me piro, pues te digo.
0: Ya yo cada vez, norte piro, compadre. 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

se fue la idea de internet, vaina lo creaba, boludo, vaina ya. 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Martes caro. 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Señal. ¿Cómo es? 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Y por el cañón de ese la norte, piro, norte. 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

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Ya, ese es el ñajan tu polka cree por hacer. Ya voy a recomendar a vos 12:59. Ya, seña cuela paite hoy ni en la volvemos una vez. Yupi, eso es un pilento. Señal. Bueno, tenía de miedo vivir, me complace ella, pero cambió la vez de pedido, sería jueves, espectacular, jueves, de la mejor música, la polka paraguaya. 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

23, yo te voy a hacer Petro Sorbel en familia Medina Arias y arriba la mejor música, la polca paraguaya. 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Sí, señor. Ya, ¿por qué llega tú? Ya, gente de por ahí. Ya yo cabece polca, ya voy a dejar en 89.3, la Red del Sol. Ahora bien, ya vamos allí, imagina. Pura hey, penemba en aite, ya sabe, seina. Ya es a mí, ya entonces, ya es a mí, la mejor música, la polca paraguaya. 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

¿Qué momento Ricora Jiri Gato Yuse? Se popa, fortuoso Jiménez, Tétaro, donde sea la mejor música, la polca paraguaya, 89.3, la red del sol. 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Bueno, ya anda y viene. 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Buenas tardes, proveñando. 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

Red del Sol, ya yo casi por ahí. 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

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Ya de tu con toda la muchachaza amo Concepción venía depósito la unión. La unión hace la fuerza. Saludito. A full. Oye, pues aquí. Saludos, yo creo que Concepción, Paraguay. Concepción. 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patro, calidad, Antonio, Romerito, mira, ese. Este grupo como ambos sacrán para este punto. Otro grupo a tuya, ambos pumas en horario continuado. 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

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Primera cantada 500 mil, segunda cantada 1 millón. Tercera cantada 1.500.000 y la cuarta y última cantada 2.000.000 de guaraníes. 10.000 inde, 10.000 inde. 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Oh, Tifara, Shishano. Espectacular. 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Y en el templo, Nuestra Señora de la Paz de Belén. 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Porque si ahí con ella, pues ya recuérdame, yo estaba al estilo cachiquego. La 8 voy a estar la 9 al estilo cachique. Y sí, nada, don Lucio Ortiz, gracias, María Dorisel Martínez, Jennifer Rodríguez, de Pedro Juan Caballero, San Felipe Pro Capillas, Hacienda Ina, Mini Márquez, San Ignacio, Apolonia, Velázquez, Fidelino Sosa. Saludos. 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Bueno, ya complace para el ya. 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Ya yo te falo, ya.

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26 minutos transcurridos de las 15 horas, seguimos a full con Alta Frecuencia, acompañando tus tardes en una edición más de... En este caso, día jueves. Vamos llegando al final de esta semana. Con mucha expectativa, mucha...

espera por la misma, porque fue una semana bastante cargada, ¿verdad? Con lo cual ya somos más de uno, de unos cuantos los que esperamos a que termine esta semana, ¿eh? Así que estar atentos que hasta las 18 horas no paramos con buena música, buena onda. Y como siempre, invitándote a que formes parte de esta programación a través de tu mensaje al WhatsApp 83350290. Muy, pero que muy fácil, ¿eh? Y también para que vos puedas ir solicitando tu canción favorita, si de por ahí tenés algún artista de tu interés o algún género musical en específico. Bueno, sin problema también te vamos a estar complaciendo, ¿eh? Dicho esto, como siempre te invitamos a que nos escuches con la mejor calidad a través de la web www.radiosenparaguay.com/jardín y el www.desdeparaguay.com/red del sol. Así también contamos con nuestra propia aplicación Radio Estación 88 FM a través de Play Store. Así que ahí ya tenés las opciones de sintonía, de modo que nos puedas escuchar con la mejor calidad y desde cualquier punto del país y el mundo. Así que estamos sumamente agradecidos con toda la querida audiencia. Muchas gracias por su sintonía, por la preferencia y la fidelidad. Y como ya es propio de cada tarde, te invitamos a que formes parte y nos acompañes en esta edición hasta las 18 horas. Como siempre, con mucha información que compartir.

en el plano local, nacional e internacional. También estamos ya también expectantes sobre la siguiente fase de la Copa del Mundo. Hoy empiezan los cuartos de final. Tenemos partido entre Francia y Marruecos. Así que vamos a estar hablando respecto a estos partidos que se vienen ya a partir de las 17 horas del día de hoy. Tenemos partido mañana, pasado mañana y así hasta la siguiente fase, ¿eh? Así que estar atentos, que como siempre nosotros te hacemos compañía en ese momento de estudiar, de trabajar, de descansar, sea cual sea la actividad del momento. Nosotros te acompañamos, ¿eh? Así que dicho eso, diciendo ya 29 minutos de las 15, es tiempo de seguir con más canciones.

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0: 30 grados centígrados en la ciudad de Concepción. Estamos con temperatura similar a lo largo y ancho del territorio nacional. Con poco grado de variante entre una y otra. Ubicación dentro del territorio, En Asunción estamos con 28, en Orqueta estamos con 30 también. Y en las ciudades aledañas nos encontramos con las temperaturas rondando de 27 a 32 grados centígrados, Tenemos un ligero, una ligera sensación térmica por encima, ¿verdad? Por lo que viene siendo uno a dos graditos de diferencia, perdón. Así que, como ya lo habíamos dicho el día de ayer, íbamos a tener temperaturas similares, condiciones climáticas similares a lo que fue justamente el día miércoles, las cuales se estarían manteniendo por prácticamente ya toda esta semana, pero con probables precipitaciones. Así que a estar atentos, que también vamos a estar hablando respecto al clima en unos cuantos bloques dentro de esta programación, en el famoso bloque meteorológico. 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

0: 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Así que te traemos este valiosísimo recordatorio también, una inversión, un legado, una herencia para las próximas generaciones. 15:49 minutitos y es momento de seguir con la buenísima racha de éxitos y queremos que vos sigas en sintonía de la Gran Red del Sol. Paraguay.
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15 minutos de las 16 horas, seguimos a full con Alta Frecuencia, vamos ingresando de lleno al bloque deportivo de esta jornada jueves, la cual tiene el primer partido de cuartos del Mundial, ¿eh? Y es que Francia se va a estar midiendo ante Marruecos, una selección que últimamente le viene costando más de lo que debería, ¿verdad? A Francia. Si vos ves un poquito los partidos que tuvieron, le costó bastante a Francia derrotar a Marruecos. Y obviamente también, considerando que Marruecos es un seleccionado bastante bien en ofensiva. Y con un mediocampo bastante interesante también, ¿eh? Es un equipo completo. Un equipo interesante e incisivo, el cual realmente le puede hacer la vida un poquito más complicada a los franceses en caso de que el planteamiento lo hagan correctamente. Por el momento las alineaciones son: Francia saldría al campo de juego con un 4-2-3-1, similar a lo que fue contra Paraguay, con Meñán en el arco, Koundé, Upamecano, Saliba y Diñé en el sector defensivo. Le siguen Koné y Rabiot, Dembélé, Olise y Doué en el medio campo y ataque respectivamente. Y por último, Kylian Mbappé, que estaría en soledad en la punta del ataque francés. En relación a esto, Tchouaméni, para el que no sepa, no jugó contra Paraguay y tampoco va a estar jugando este partido por una complicación, ¿verdad? Así que Tchouaméni no va a estar jugando y Doué entra de titular en vez de Barcola. Barcola, por ejemplo, jugó contra Paraguay de titular, no rindió, entonces lo pusieron a Doué y Doué fue el que directamente se fue a provocar el penal a favor de Francia. Así que Doué va a estar de titular en el ataque francés.

Tenemos un 4-2-3-1 también, como Francia. Probablemente este va a ser un partido de ida y vuelta. Con Bono en el arco, Hakimi, Diop, Masrui y Salah Eddin en el sector defensivo. Pero Hakimi, vos lo ves en el partido, parece más extremo derecho, ¿no? Bouadi, Ainawobi, Canús.

Naji y Talvi junto a Abraham Díaz en la zona de medio campo y ataque respectivamente. Ese sería el equipo que estaría poniendo Wavi, el entrenador del seleccionado marroquí. Por su parte, Didier Deschamps lo estaría dejando en el banco a Cherki y también a Barcola, y Tchouaméni por cuestión física. El valor de mercado de ambos oncenos titulares sería de Francia con 870 millones de euros en valor de plantilla para su onceno inicial. Todo el plantel de Francia está por los 1.500 euros para arriba. Por su parte, el seleccionado marroquí estará teniendo un valor de plantel de 300 millones de euros en el onceno titular. Por ejemplo, Saibari, que vale casi 50 palos verdes, va a estar en la banca. Después lo tenés a Wadi, a Riyad, jugadores que también, Yassin, Mourabet, que valen también bastante. Pero bueno, lo cierto es que creo yo que Marruecos no le va a poner fácil la cosa a Francia y en minutos lo estaremos viendo desde más cerca. Yo creo que hoy, por primera vez, Francia va a recibir un gol en lo que va del Mundial, Dites-moi d'où il vient, enfin je saurai. Así que a estar atentos que este partido va a estar cuanto menos interesantísimo, La verdad es que creo que lo gana Francia, pero veo difícil una goleada. Si es que Marruecos sale muy mal en el partido, puede ser, ¿verdad? Todo puede pasar, pero vamos a ver cómo se van dando los partidos. Y a propósito, van a ser de seguido. Mañana tenemos España-Bélgica a las 4. Y el día sábado, lindo sábado, señores, tenemos Noruega ante Inglaterra y Argentina ante Suiza. Este sábado va a estar muy lindo, Así que a estar atentos que probablemente lo tengamos a Francia como primer semifinalista, Por otro lado, en España, Bélgica, yo creo que pasa a España. En Noruega, Inglaterra, yo creo que, si bien prefiero mucho más a Noruega, creo que hasta acá llegan los vikingos. Vamos a ver. La verdad que están dando un mundial espectacular. Quizá podamos verlos, o espero que los veamos en semifinales, Pero creo yo que pasa a Inglaterra, Y Argentina, Suiza, evidentemente, va a pasar Argentina, Pero tampoco creo que los suizos la van a poner fácil, De hecho que parece que cuanto más entre comillas bajo o de menor jerarquía es el equipo, más le cuesta a Argentina, Casi fue eliminada por Egipto Argentina, Pero bueno, demostró lo que tenía que demostrar y hizo una remontada espectacular, Con lo cual, según mi pronóstico y obviamente siguiendo la lógica, sería Francia versus España y Inglaterra versus Argentina. Mamita, tenemos dos clásicos. Bueno, todavía no tenemos, ¿verdad? Pero podría llegar a ser dos clásicos, dos rivalidades que siempre estuvieron ahí latentes, históricas. Francia y España, que tienen un pique que da gusto. Ese va a ser un partidazo en caso que se dé. Y lo mismo de Inglaterra ante Argentina. Argentina e Inglaterra, ni qué decir. Tienen una historia y no solamente un pique por ser vecino y que yo soy mejor que vos. No. Hablamos de un pique histórico que tiene que ver, inclusive lo bélico, ¿verdad? Con lo cual se tienen un resentimiento especial. No solamente a nivel futbolístico, sino que a nivel histórico entre ambos países, Así que esto va a estar
candente, ¿eh? Esto va a estar, esta que arde el mundial, ¿eh? Así que probablemente, como dije, veamos un Francia-España y un Inglaterra-Argentina. Yo creo que un Francia-España lo gana Francia y creo que un Inglaterra-Argentina lo gana Argentina. Yo creo que estaremos viendo nuevamente una final entre Francia y Argentina, pero esta vez lo ganarán los franceses. Ese es mi pronóstico. ¿Vos qué opinás, querido oyente? También podés tirar tu pronóstico si te parece que en este caso Argentina no es la misma Argentina de 2022, si está peor que esa Argentina, o en contraste, esa Francia de 2022, que ya era un equipazo, ahora lo está mucho más. Con lo cual, por un lado, uno bajó su nivel y el otro subió. Entonces, en dado caso que se dé una final nuevamente entre franceses y argentinos, probablemente la balanza esté a favor de Francia. Pero hay algunos que otros truquitos que tienen los argentinos también para hacerles contra a los franceses, si es que me entendés, ¿verdad? Pero de todas formas, este mundial promete muchísimo. Partidos realmente muy interesantes y que para los amantes del fútbol son una oda al deporte. Así que estar atentos, que a las 17 horas Francia enfrenta a Marruecos, Marruecos enfrenta a Francia. Ya hablamos de la alineación, ya hablamos de los titulares. Y Francia teniendo un 70% de los votos a favor. Hay aproximadamente un 10% de posibilidad de empate, según lo que votan los fanáticos, ¿verdad? Los hinchas. Y un 25% a 30% de posibilidades para Marruecos. También viendo un poquito los partidos entre sí de Francia y Marruecos, ellos tienen un historial. Por última vez en 2022 en Copa del Mundo, ¿eh? Donde Francia le ganó 2-0 a Marruecos. Esto, como te dije, en Copa del Mundo. Así que a estar atentos, que se viene mucho contenido sumamente interesante que hacen de este fin de semana una ocasión especial para disfrutar del deporte rey, ¿eh? Por su parte, también, referente a la selección nacional, ya fueron recibidos en Asunción con todas las muestras de agradecimiento habidas y por haber. Y que esperemos que este ciclo pueda mantenerse por mucho tiempo más, obtener buenos resultados. Ahora la mira está en la Copa América 2028, así que de esta forma vamos finalizando el bloque deportivo de esta jornada. Siendo 26 minutos de las 16, es tiempo de seguir con más canciones.

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estamos dentro de Alta Frecuencia, la cita radial obligatoria de todas las tardes. Esperamos estés sobrellevando de la tarde de la mejor manera, tu jornada de jueves de clásicos, y realmente nos alegra saber que continúas del otro lado, saber que estás reportándote. Eso realmente es un placerazo, y aprovechamos cada pausita musical para poder ponernos al día con los mensajitos. Así que le mando un saludo a la señora Nidia, por ejemplo, que me crucé con ella cuando estaba llegando en la radio, justamente, que está en plena sintonía, como otros grandes oyentes fieles también. Así que ahí va el saludito. Buenas tardes, me decía, y realmente qué buena tarde, excelente clima, por lo menos acá desde adentro, desde el estudio de la Red del Sol, no se siente demasiado el calor intenso que estaba haciendo, porque recuerdo que antes de ingresar estaba un chiqui fuerte el astro rey realmente, pero bueno, el invierno paraguayo haciendo de lo suyo. Así que coméntanos vos, qué tal viene tu tarde, qué tal viene este inicio de julio.

0: a poco vamos cerrando una semana más. Y entre el trabajo, el movimiento, el estudio, los compromisos, las responsabilidades, los peques, las bendis, el ritmo acelerado de nuestros días, que creo cada día es un poco más complicado, muchas veces nos olvidamos hacer una pausita, de descansar, de sentarnos y darnos el lujo, pegarnos el lujo de no hacer nada. Y no sé, hoy día el aburrimiento, creo, Fabio, es una especie de privilegio, es algo que los profesionales de la salud, incluso mental, están volviendo a hablar de que es necesario aburrirnos, que es algo sano, que es algo bueno y que tenemos que volver a permitirnos crear esos escenarios de aburrimiento, porque de ahí es que nacen buenas ideas, de ahí es que nuestra creatividad se ve obligada de alguna forma a salir a flote y volver a cranear cosas que nos hagan bien, porque vivimos constantemente estimulados hoy día, ustedes saben, con esta maquinita que llevamos todos a todos lados. Entonces, cada tanto viene bien frenar un ratito y preguntarnos, ¿cómo estoy hoy? ¿Qué tal está Ángeles hoy? ¿Qué tal está Fabio hoy? ¿Cómo me siento hoy? ¿Qué cosas me están estresando más de la cuenta, más de lo necesario? ¿Qué hábitos de repente me hacen bien? ¿Qué necesito priorizar este mes? Porque me di cuenta que en junio implementé esto y me hace bien, y ahora en julio le quiero meter con todo, quiero seguir con esto porque me hace bien. ¿Será que estoy descansando lo suficiente? ¿Qué tal está mi calidad de descanso? ¿Será que me estoy regalando, aunque sea unos minutitos para mí, dentro de toda la rutina que mayormente suele ser o suele ir encaminada a los demás, al trabajo, a las responsabilidades, a la familia, algo que, claro, está bien, es parte de la vida, pero también es parte fundamental de nuestra vida cuidar de nosotros? Así que despegamos ese recordatorio, ¿no? Siempre podemos controlar todo lo que suceda a nuestro alrededor. Hay cosas que no están bajo nuestro control y eso es bueno. Es malo, es bueno también, pero yo creo que es mayormente positivo. Sí podemos revisar cómo estamos afrontando cada desafío. Sí podemos ver un poquito nuestro mundo interior, qué tal está. Y esa pequeña pausa o esa autocrítica o ese proceso de introspección, yo creo que hace toda la diferencia, hace una diferencia enorme. Así que, bueno, hace instantes, yendo hacia el plano musical, veníamos disfrutando de una muy buena tanda musical, realmente excelente, haciendo honor a este maravilloso jueves de clásicos y estos clásicos modernos, creo que nunca fallan. Ahí estaba sonando un poquito de Yandel, Daddy Yankee, tenemos a Méndez con Lady, Comando Tiburón, con Pasado Pisado y otros grandes éxitos que siguen poniendo buen ritmo a esta tarde de viernes. De jueves, ¿por qué? Jueves, claro que sí. ¿Sabes por qué? Como que me descoloqué un poquito, nos pidieron vallenato. Vallenato, no pidieron, ¿eh? Esos pedidos generalmente suelen llegar los viernes, sábados, así como que reina más ese estilo, así ya más suelto, más, no sé, espectacular. Pero ya llegó y claro que sí, en el siguiente bloque, ¿quiénes somos nosotros para negarnos? Entonces, ahí vamos a estar disfrutando también de una selección musical de este género tan apasionante, que se siente un montón realmente. Sí, así
1: de
0: que
1: eso que dan sed.
0: Y no sé, me dirá vos, Fabio. Pero bueno, sí, ahora llegó el momento de recordarte una noticia que le encanta a tu bolsillo, que le encanta a tu economía, y es que hoy comienzan los mega descuentos en Punto Farma, Fabio.
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1: Y hoy es jueves de clásicos, y cuando hablamos de clásicos también hablamos de esos sabores que nunca fallan, que no nos fallan, son nuestra vieja confiable en cuanto a la gastronomía. 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Por ejemplo, ¿cuál es el clásico que para vos no falla, Fabio?
0: Y para mí el pastel mandioso, yo creo que no tiene luego, al menos en mi opinión, no tiene rival junto, depende, ¿verdad? Depende de la temporada, porque si hace mucho frío, pues te estira más vellú, te estira más por ahí alguna otra cosita, pero para mí todo el año es el pastel mandioso y ese es lo que lo diferencia del resto, ¿eh?
1: En cuanto a las delicias típicas, ¿verdad? Pastel mandioso, yo también voy por ahí, ¿sabes? Que muy difícil, si me pones vellú y me pones pastel mandioso,
0: no es que ese sé. Es más para todo el año. El vellú, pues, parece que es más como cuando entra el frío.
1: También, cierto.
0: Uno quiere algo calientito y lo acompaña con un cocido. Claro, por
1: con
0: eso.
1: Con mandioca. No, qué increíble. Bueno, sí, no antojemos más, porque creo que no antojamos más acá que la audiencia, entonces.
0: No, pero lo bueno es que para la audiencia vamos a estar todo el mes de julio con nuestra feria.
1: Sí, así mismo, como ya veníamos recordándote. 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
1: Te acercamos a tu sueño, Fabio. Sí, realmente te acercamos a ese sueño. Y qué bueno hacer la revisión de las metas que nos pusimos a inicio de año también, porque ya estamos en el séptimo mes. Entonces, sí, es momento de hacer de vuelta la revisión, ver qué nos planteamos a inicio de año. Sí, este año, pues bueno, para el 2027 querías ir a vacacionar porque te mereces, todos nos merecemos, claro que sí. Entonces, bueno, un poquito qué tal estamos con esa parte, y partiendo por lo más importante, que es el transporte de confianza. Así que correcto, te tiramos una excelente recomendación. ¿Sabes qué me dice la señora Nidia? El sábado les llevo pan casero.
0: No.
1: Estos mensajes les da gusto recibir, ¿sabes? Estos mensajes llenan el alma.
0: Pero ella tiene nomás, lo parece, un radar, ¿verdad? Cuando más estamos así estresados o cansados o A o B, ella aparece con su pan casero y que te alegra el día.
1: No, 100%. ¿Saben ese pan casero calentito que viene humeando todavía? Que no,
0: un espectáculo.
1: Es realmente increíble. Entonces, ahí ya se está riendo la señora Nidia, mi sticker de felicidad, pero es así, me representa ese sticker, señora Nidia.
0: No, yo la vez pasada directamente a Rey le pedí ya una bandeja de Chipaguazú, demasiado se me antojaba, y dije, no, este tiene, o sea, le trajo a papá en realidad, papá no me quiso invitar ni un pedazo, entonces le dije, ¿sabes qué? Pásame el número.
1: LP.
0: Sí, pásame el número que yo le voy a pedir una bandeja para mí solito, y así lo hice. Le pedí una bandeja entera de Chipaguazú.
1: No te puedo creer.
0: Y en cuestión de ese mismo día ya fue liquidada esa deliciosa.
1: Me encanta, está súper. Me parece un planazo para un domingo, por ejemplo.
0: Claro.
1: Que te levantás, no querés saber nada de cocinar de repente.
0: Para acompañar al asado.
1: Sí, y sabes que hay una persona de manos hacendosas, guapísimas, que ya estaban full trabajando ese dominguito para que a vos te llegue al mediodía algo súper rico. Entonces, me parece genial. Y siguiendo la línea de Delicia, Fabio, ¿qué nos comentás?
0: 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Bueno, dicho esto y transcurridos ya 18 minutos de las 17, es tiempo de seguir con más canciones. Enseguida volvemos con más de Alta Frecuencia.
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4: Are you drunk enough? 49 minutos de las 17, vamos ingresando al último bloque de esta edición de Alta Frecuencia. No sin antes, como siempre, agradecer a nuestros queridos oyentes por la preferencia, por la sintonía y también, obviamente, por sus mensajes. Como siempre, dinamizando muchísimo y enriqueciendo nuestra playlist. Y encima que con ese toque especial que tienen los jueves. Así que también, como siempre, estamos sumamente agradecidos con nuestros queridos auspiciantes. 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
5: Hay inversiones que generan ganancias, también hay inversiones que cambian tu vida, como veníamos hablando en bloquecitos anteriores. 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Así que mandamos un saludito cordial, afectuoso, cálido a nuestros queridos oyentes de la hermosa ciudad de Belén. Pero lastimosamente llegó el momento de despedirnos. Después de una edición cargada de mucha diversión, de emoción, ahí al final con ese bloquecito de vallenato que recibió muy buena aceptación. Muy buena aceptación, hay que decirlo. Así que agradecemos un montón. Gracias por compartir con nosotros este tramo del día, una tarde más. Cuídate mucho, a disfrutar el resto de la jornada. Y recordad que mañana tenemos nuevamente una super cita radial a través de la Red del Sol. Esto fue Alta Frecuencia.
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